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con 11 minutos, damas y caballeros. Continuamos con mucha más música a través de la frecuencia de la raza 100.3. Te saluda con mucho gusto André Martínez en ese excelente Sabbath Drink ya. Este sábado que está precisamente pues a unos instantes de convertirse en domingo. Y empezamos este tour nocturno con algo de Guardianes del Amor. Y esto llamado Amor se escribe con llanto junto a Bronco. Y además Belinda junto a Tito WP y esto llamado La Cuadrada. Pasaremos con mucha más música y recuerda tu mensaje 241-114-9821. Cuéntame qué más quieres escuchar en ese excelente tarde de Sabbath Drink. Sigamos con algo de Grupo Frontera hecha para mí. Mucha más música a través de la frecuencia correcta en la raza 100.3, conectando generaciones. Gracias a...

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6 de la tarde ya con 25 minutos. Continuamos con mucha más música a través de la frecuencia de La Raza 100.3. Acabamos de escuchar eso a cargo de México Colombia y Este Llamado Lo Perdí Por Ti. Y además Ángel Gabriel el Patrón, No Siempre Fui el Mejor. Nos pasamos con algo de Grupo Firme, Que Fuimos. Y por supuesto muchos más de tus mensajes a través de WhatsApp 241-114-9821. Cuéntame qué show, qué más quieres escuchar en ese excelente Sabbath Drink. Sigamos con los éxitos a través de la frecuencia de La Raza 100.3, conectando generaciones.

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6 de la tarde ya con 37 minutos. Continuamos con mucha más música a través de la frecuencia de La Raza 100.3. Escuchamos esto a cargo de Saúl el Jaguar y esto llamado Luna. Esto en conjunto con Jerry Coronel y además algo de Grupo Firme, Alégale al Umpire. Por supuesto llegaremos también con mucha más música. Llegamos con algo de Rymix y esto llamado La Solicitud. Y por supuesto también todos sus mensajes a través de WhatsApp 241-114-9821. Cuéntame qué más quiere escuchar, que yo haré llegar los éxitos a donde quiera que nos sale sintonizando, disfrutando de un Saba Drink pues muy muy sabroso. Pues al menos 15 grados Celsius son los que nos acompañan en esta tarde noche de sábado, y llegaremos por ahí de mínimas entre a 13 y 14 grados. Y bueno, pues al menos la lluvia no parará el día de hoy, pues esperan precisamente 3 días de lluvia consecutivas a partir precisamente de mañana. Así que bueno, yo espero que tengas por ahí un buen paraguas para mitigar este asunto de la lluvia, y esperemos que también pues no sean de esas lluvias que causen estragos, ¿no? Así que mientras tanto, pasaremos con mucha más música. Llegamos con algo de Grupo Firme y esto llamado Alégale al Umpire. Mucha más música a través de FM Centro 100.3, conectando generaciones.

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0: Las 7 de la noche ya con 18 minutos. Continuamos con mucha más música a través de la frecuencia de La Raza 100.3, conectando generaciones. Acabamos de escuchar esto a cargo de General de Campeche y esto llamado Mi Amor por Ti. Y además nos vamos con algo de Cristian Nodal. Se vienen días tristes. Tenemos mensajes 241-114-9821 para que tú me digas qué más se va a escuchar en esa excelente noche de Sabbath Drink. Por aquí nos dicen: hola, buenas tardes, me puedes complacer con la canción de ¿Por qué te vas? De Santi Cuevas. Perfecto, saludos. Le quedo a deber el jazbeso, pero bueno, pues ya llegamos con esta mega mega rolota. Va que va, tenemos mucha más música a través de la frecuencia correcta en La Raza 100.3, donde te acompaña nada más y nada menos que
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7 de la noche, ya con 32 minutos, continuamos con mucha más música. Acabamos de escuchar esta mega mega rola de Alfredo Olivas, Imaginación, y además Agua Nueva Tropical, Dime Que Sí. Nos tenemos con mucha más música, así que recuerda tu mensaje 241-114-9821. Cuéntame qué más quieres escuchar, que yo haré llegar los éxitos a donde quiera que nos estén sintonizando. Y por aquí nos pidieron algo de Santi Cuevas y estoy llamado ¿Por qué te vas? Por aquí nos dicen también si podríamos complacer con la canción de Mi Última Caravana de Gerardo Ortiz. Y saludos para todo mi hermoso estado de Tlaxcala desde Tampa, Florida. Vientos, saludos a toda la raza de por allá. Y con muchísimo gusto llegaremos también con esta mega mega rolota. Antes, estoy llamado ¿Por qué te vas? Y mucha más música a través de la frecuencia correcta en la raza 100.3. Conectando generaciones.

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Las 8 de la noche ya con 54 minutos. Continuamos con mucha más música a través de la frecuencia de la raza 100.3 en la romántica. Os escuchamos algo de los inquietos del vallenato y esto llamado El Recuerdo que dejó. Nos vamos con tus mensajes. Dice por acá si podríamos complacer con algo de Temerarios, La Mujer de los Dos. Y además por aquí algo de Pesado con Enamorarte de Mí. Claro que sí, con mucho gusto. Llegaremos con estas mega, mega rolotas. Y por supuesto, más música de aquí hasta la medianoche. Que el tour nocturno con esta lluvia se está pasando de Volodovsky. Vámonos con Temerarios. Y esto llamado La Mujer de los Dos. Y mucha más música a través de la frecuencia correcta en la raza 100.3. Conectando generaciones.

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0: Las 9 de la noche ya con 26 minutos. Continuamos con mucha más música a través de la frecuencia de La Raza 100.3. Acabamos de escuchar esto a cargo de Celso Piña y esto llamado Cumbia Poder junto al Gran Silencio. Nos vamos con algo de Grupo Ladrón, Tú Me Quieres Lastimar. Esta canción tú nos la pediste a través de WhatsApp 241-114-9821. Y por aquí también nos dicen, hola, quisiera pedir la canción Calle Luna, Calle Sol para cerrar este sábado. Buena noche, perfecto. En un momento más checaremos esta mega rolota. ¿A qué va? Tenemos mucha más música por delante. Así que recuerda tu mensaje 241-114-9821 para que tú me digas qué más se va a escuchar en esta excelente noche de Sabbath Drink. Básicamente, pues, teniendo estas últimas horas de este sábado. Y bueno, pues esperemos que no pase como tal algo más, ¿no? La verdad es que esta lluvia sí que ha estado bastante intensa, leve, como que de repente suelta, como de repente ya se tranquiliza. Así que bueno, mientras tanto, estemos disfrutando de un sábado todo perfecto, todo correcto. Y por supuesto también toda la música que te acompañará a lo largo de esa excelente noche. Recuerda el mensaje 241-114-9821. Sigue esa frecuencia correcta a través de FM Centro 100.3, conectando generaciones.
1: Bueno.
2: Sergio.
1: Hola, mi amor.
2: Oye, te llamo para decirte que no voy a poder ir a la cena de tu cumpleaños, porque sabes que acaba de llegar una amiga de Puebla y me invitó a salir con unas amigas.
1: Pero...

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0: 10 de la noche, ya con 12 minutos. Damas y caballeros, continuamos con mucha más música a través de la frecuencia de La Raza 100.3, conectando generaciones. Acabamos de escuchar esto a cargo de la arrolladora Banda Limón. Si las miradas mataran, nos vamos a ir con algo de Banda Carnaval. Olvidarte cómo. Y además, recuerda tu mensaje: 241-114-9821. Cuéntame qué show. ¿Qué más quieres escuchar en esa excelente noche de Sabbath Drink? Porque además, en punto de las 11, llegamos con puras del ayer. Guapachosa, sigamos con los éxitos a través de La Raza 100.3, donde te acompaña
1: El Colibrí.

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3: ¿Alguna vez te has preguntado por qué a las 10 de la noche tu cuerpo ya pide almohada?
4: Aunque tu mente todavía quiera ver un capítulo más de tu serie favorita.
3: ¿O por qué te da hambre más o menos a la misma hora, como si alguien dentro de ti llevara un horario escondido? Pues resulta que sí, dentro de ti hay un reloj. No tiene manecillas ni hace ruido, pero lleva millones de años dando la hora.
4: Se llama reloj circadiano.
3: Y trabaja siguiendo ciclos de 24 horas, justo como el giro de la Tierra. Gracias a él, tu cuerpo sabe cuándo despertar, cuándo comer y cuándo apagar las luces para dormir. Este reloj vive en una pequeña región del cerebro llamada núcleo supraquiasmático, un conjunto de unas 20.000 neuronas, pequeñito, del tamaño de un grano de arroz, pero poderoso como el director de una orquesta. Recibe la luz que capta nuestros ojos y con esa información le avisa al resto del cuerpo: ¡es de día! ¡A moverse!
4: O ya oscureció, es hora de reparar tejidos y ahorrar energía.
3: Imagínate, los reptiles tienen en la cabeza algo que los científicos llaman el tercer ojo, un órgano que detecta directamente la luz del sol y les dice cuándo moverse y cuándo quedarse quietos. Nosotros no tenemos ese tercer ojo, pero nuestros ojos hacen el mismo trabajo. Le envían señales de luz y oscuridad al cerebro. Y cuando anochece, una hormona llamada melatonina empieza a inundar nuestro cuerpo como un arrullo químico que nos prepara para soñar. Mientras dormimos, otra hormona toma el turno de madrugada, el cortisol. Va hacia nuestros depósitos de grasa, libera glucosa y prepara al cuerpo para que cuando suene el despertador o entre el primer rayo de sol por la ventana, tengamos la energía lista para arrancar el día. Pero ojo, este reloj tan fino se puede descomponer. Trabajar de noche, desvelarte con el celular a las 2 de la mañana o saltarte horas de sueño
4: es como meterle arena a un reloj suizo.
3: Cuando nuestros ritmos circadianos se alteran, el cuerpo lo cobra caro. Obesidad, diabetes, depresión e incluso estados psicóticos pueden aparecer. Y no solo nos afecta a nosotros. La luz artificial que invade la noche también altera los ciclos de reproducción de muchos animales. En 2017, tres científicos estadounidenses, Jeffrey Hall, Michael Rosbach y Michael Young, recibieron el Premio Nobel de Medicina por descubrir los llamados genes reloj, el manual de instrucciones que le dice a nuestras células cómo fabricar las proteínas que aceleran o frenan nuestro reloj interno. Así que esta noche, cuando sientas que los párpados te pesan y el cuerpo te pide cama, no le eches la culpa al cansancio nada más. Agradece a ese pequeño reloj escondido en tu cerebro que lleva toda tu vida cuidando de ti. En silencio, sin pilas, sin alarma. Solo con la luz del sol y la oscuridad de la noche. Con información del doctor Raúl Aguilar Roblero, del Instituto de Fisiología Celular de la UNAM. Un guión de Leonardo Santiago, con información del portal Ciencia UNAM. Les saluda Mónica Genis.
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1: Las 11 de la noche, ya con 10 minutos, damas y caballeros, continuamos con mucha más música a través de la frecuencia de La Raza 100.3, conectando generaciones. Acabamos de escuchar esto a cargo de los Llamadores de Cartagena y esto llamado Sonaje y Tambor. Nos vamos con algo de los Yabugo y esto llamado Caricias, Acaríciame, y además todos tus mensajes a través del WhatsApp 241-114-9821. Cuéntame qué show, qué más quieres escuchar en esa excelente noche de Zappa Drink. Porque básicamente ya estamos llegando al final de esa emisión de Las Guapachosas para Raza 100.3. Así que bueno, vamos a ver qué tal de ritmo anda la raza. Mientras tanto, sigamos con más éxitos a través de la frecuencia de FM Centro 100.3. Acompaña
2: El Colibrí.

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8: Más Singer es más poderoso de lo que pensé. 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

0: Las 11 de la noche, ya con 38 minutos, continuamos con más música a través de la frecuencia de La Raza 100.3. Escuchamos algo de los de Aquino y esto llamado Cumbia de Mazinger Z. Pasaremos con algo de Jaguarú, Loco Soñador, y algo de Tropicalísimo Apache, Ojitos Mentirosos. Recuerda tu mensaje 241-114-9821 para que tú me digas qué más se va a escuchar en esta excelente noche de Sabbath Drink. Sigamos con los éxitos a través de FM Centro 100.3, donde te acompaña
1: El Gol.

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0: con las guapachosas. Solamente 10 minutos nos separan ya de la medianoche, damas y caballeros, y tenemos que despedirnos de esta emisión de las guapachosas. Para la raza 100.3 escuchamos esto a cargo de los guacharacos de Colombia, El Cafetero, y además nos despedimos con algo de Los Ángeles Azules, Entrega de Amor y Grupo Cual, y esto llamado Pájaros en Sonsle. Yo me despido con la promesa de escucharnos el día lunes, si Dios nos presta vida, en punto del mediodía, para continuar con más a través de los clásicos de FM Centro 100.3. Mañana, precisamente bien tempranito, te recibe Normita, nuestra compañera, precisamente para despertar un domingo por la mañana al mero folclor mexicano. Así que bueno, mucha más programación te estará acompañando a lo largo de esta medianoche, si es que te vas a quedar a chambear. Y pues, si también te vas a ir a descansar, que tengas un poquito de ruido blanco para conciliar el sueño. Me despido con esto a cargo de Los Ángeles Azules, Entrega de Amor y mucha más música a través de la frecuencia correcta en La Raza 100.3, donde te acompañó nada más y nada menos que
1: El Colibrí.

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0: ¡Qué show, raza! ¿Cómo están? Muy buenos días, 6:06. Estamos iniciando Folklore MX en este, pues, súper húmedo, pero delicioso domingo, dominguito familiar, domingo 7 de junio, año 2026. La invitación para que te pongas en contacto a través de nuestra línea de WhatsApp 241-114-9821. Te cuento que tenemos una temperatura de 13 grados en este momento aquí en la ciudad rielera. El cielo, pues, nublado, ha estado lloviendo durante la madrugada. La temperatura mínima para hoy 13 grados, la máxima al mediodía 21. Estará nublado este dominguito, pero hay que disfrutarlo. Hay pronóstico de lluvia como a las 2 de la tarde y se esperan ráfagas de viento de hasta 5 kilómetros por hora. Hoy, bueno, pues estaremos disfrutando de este día nublado de la mejor manera y en la de la mejor compañía, la de FM Centro 100.3. Amaneció a las 5 de la mañana con 53 minutos y el atardecer será a las 19 horas con 9 minutos. Bienvenidos y bienvenidas.
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0: Las 6 de la mañana con 11 minutos iniciamos Folklore MX escuchando a Chavela Vargas y la Sandunga. Las 6 con 11, gracias por sus mensajes. 241-114-9821 es el número. Nos dicen: hola, buenos días. Por favor, la canción Hermoso Cariño para mi esposo Valentín Cervantes. Nos escucha aquí en San Antonio, Cuajomulco. Gracias y que tengan un excelente y lindo día. Que así sea para todos. Gracias mil.
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0: Las 6:21 acabamos de escuchar a Demetrio González y Un Viejo Amor a través de Folklore MX. 241-114-9821 es nuestra línea de WhatsApp.
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5: ¿Recuerdas la última vez que te reíste tanto que te dolió la panza?
6: ¿O esa tarde en que comiste con toda tu familia? Y sin saber por qué, sentiste que todo estaba bien en el mundo.
5: Eso que sentiste tiene nombre, tiene ciencia. Y aunque parezca increíble, se puede medir. Hoy hablamos de la felicidad. La Organización Mundial de la Salud dice que la felicidad no es solo una emoción bonita. Es un estado que causa bienestar, que alarga la vida y que nos protege frente al estrés, la depresión y los golpes duros que trae la existencia. La felicidad involucra emociones positivas que nos ayudan a mantener relaciones sociales y laborales más sanas. No es que los felices no tengan problemas, es que cuentan con herramientas emocionales para enfrentarlos sin quebrarse. Según el Informe Mundial de la Felicidad 2025, impulsado por la ONU y la Universidad de Oxford, México entró por primera vez al top 10 de los países más felices del planeta, en el lugar número 10 entre 147 naciones. Sí, lo escuchaste bien. El país que inventara el taco, la fiesta de 15 años y el no te preocupes, todo se arregla, resultó ser de los más felices del mundo.
6: Y no es casualidad.
5: Este informe mide cosas como el ingreso, la salud, el apoyo social, la libertad, la generosidad y qué tan libre de corrupción se siente la gente. Pero los investigadores descubrieron algo que a los mexicanos nos suena familiar.
7: Y por acá están saliendo las tostadas, están los chiles, no pueden faltar los chiles porque si no. ¿Qué tenemos ahí, jóvenes?
5: Compartir la mesa con otros es uno de los factores que más felicidad genera. Comer

0: acompañado, tener a alguien de confianza para los momentos difíciles, saber que no estás solo, eso que en México hacemos casi sin pensarlo, resulta ser oro puro para el bienestar. Ahora, la ciencia también se ha transformado. Durante décadas, la psicología se enfocó casi exclusivamente en estudiar lo que nos hace sufrir: las enfermedades mentales, la ansiedad, la tristeza profunda. Pero a finales del siglo XX surgió un nuevo enfoque llamado psicología positiva, que le dio la vuelta a la moneda y se atrevió a preguntar: ¿qué nos hace fuertes? ¿Qué nos hace convivir mejor? ¿Y qué experiencias nos llenan de sentido? Estos estudios también buscan identificar los obstáculos que nos impiden sentirnos bien y cómo superarlos para vivir en armonía. Y en México ya tenemos quien estudie esto de cerca. Desde 2018, la UNAM cuenta con un laboratorio de la felicidad, ubicado en el Centro Regional de Investigaciones Multidisciplinarias en Cuernavaca. Ahí se investiga cómo construir bienestar en escuelas, familias y comunidades. Trabajan con terapia del reencuentro, talleres de manejo de emociones y algo tan sencillo como revolucionario: promover el buen trato entre las personas. Cada persona construye su felicidad de manera distinta. Sí, pero la ciencia ya nos confirmó un secreto que las abuelas de este país siempre supieron: la felicidad no está en tenerlo todo, sino en compartir lo que se tiene. Así que hoy, antes de dormir, manda ese mensaje, haz esa llamada, comparte esa cena. Porque ser feliz, más que un golpe de suerte, es un acto que se cultiva todos los días con los demás. Con información de Una Mirada a la Ciencia, publicación de la Dirección General de Divulgación de la Ciencia de la UNAM. Les saluda Mónica Genis.
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0: Las 6:42 de la mañana, Pepe Aguilar y Carlos Rivera juntos para cantarnos Conversaciones con mi almohada. Son las 6:42, tenemos más mensajes, gracias por enviarlos al 241-114-9821. Nos dicen, buenos días Norma, ¿me puedes complacer con una canción de Vicente Fernández que se llama De 7 a 9? Gracias, saludos desde San Cosme y excelente domingo familiar. La canción de la diferencia con Vicente Fernández, escuchando la programación aquí en San Lorenzo Tlacualoyan. Excelente día. Saludos, el jarabe tapatío para alegrar este domingo. Ok, son las 6:42 y pues vámonos con más en Folklore MX.
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0: 6:54 en Folklore MX. Escuchábamos a Ana Gabriel y Con un mismo corazón, acompañada de Vicente Fernández. Tenemos más saludos, nos dicen por aquí. Hoy, 7 de junio, es un grandioso día para felicitar por ser el día de su santo a María Inés Roberta Martínez López, mi madre, Roberto Amando Palacios Flores, mi hijo, y Roberto Palacios Perales, mi nieto. Mil abrazos y bendiciones hasta donde se encuentren. Felicidades. Buen día. La canción 20 Mujeres de Negro. Dice, para escucharla aquí en San Antonio, Cuajomulco. Gracias, muy bonito programa, no me lo pierdo sábado y domingo. Que tengan un lindo día. Igualmente, muchísimas gracias. Feliz día, feliz domingo.
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0: Las 7 de la mañana con 9 minutos. El triste, este éxito del príncipe de la canción José José, versión ranchera, en esta ocasión en la voz de Arturo Vargas. Son las 7 con 9 minutos, 241-114-9821. Es nuestra línea de WhatsApp.
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2: 7 de la mañana con 23 minutos, Majo Aguilar a través de Folklore MX nos acaba de cantar Que te vaya bien. Ya son las 7 con 23 minutos, gracias por sus mensajes. Buenos días, Norma, compláceme con Roberta con la marimba lírica. Te escuchamos en Santa Cruz, Quiletla. Muchísimas gracias. Buenos días, Normita. Como siempre y cada domingo, solicito me apoyes con unos saludos para mi papá Felipe Pérez. Y como siempre, está por salir ya la chamba. Él nos escucha en la colonia Loma, Florida, de parte de su hija Karina. Don Felipe, que tenga un excelente día trabajando como debe de ser y que lo disfrute muchísimo.
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1: Siete de la mañana con 53 minutos. Acabamos de escuchar a través de Folklore MX, que está llegando a su fin, a Pipe Bueno y Adriel Favela con Déjame Entrar, acompañados de el mariachi Sol de México. Son las 7:53 y tenemos varios saludos. Dice: hola, lindo día, la melodía, un minuto de silencio con Vicente Fernández. Los escucho en Tlaxco, bendiciones, muchísimas gracias. Saludos a todos los amigos de allá de Tlaxco. Buenos días, Norma Angélica, que tengas un maravilloso día tú y todo tu equipo en cabina. Saludos a todos ustedes y a toda mi gente bonita de Tlaxcala, en especial al pueblo de la Ascensión, Huixcolotepec, Tlaxcala. La canción 4000 pas con David Sizar, por favor, por tu atención. Gracias y felicidades por tan bonito programa. Los escuchamos desde Ciudad Nezahualcóyotl, Estado de México. Tu seguro servidor, José Ignacio Lozada Cedeño. Gracias, José Ignacio. Saludos. Excelente día. Buen día. La del tren sin pasajeros con Antonio Aguilar. Por favor, un saludo a mi papá, el señor Rafael González Tello. Feliz día. Pásala bonito y te mando un fuerte abrazo. Muchísimas gracias. La canción de Don Cornelio Reina, Te vas, ángel mío. Buenos días. Saluditos a Pepe y a la señora Berta, que siempre escuchan en Yauquemecan. Muchísimas gracias. Excelente domingo a todos. La canción de México lindo y un saludo para todos en Carnicería El Milagro, ya están trabajando. Saludos a Edgar, Omar, Manuel, Miguel, hasta Guamantla. Los oímos desde Cuatla, Xaltocan, Tlaxcala. Cuando me entierren, que toque la banda de Antonio Aguilar. Gracias. Una canción de Pedro Fernández que se llama Lluvia de Plata desde San Cosme. Y me voy a quitar del medio, de Vicente Fernández. Por favor, te escuchamos en Coajomulco y un feliz domingo. No sé si por la lluvia, pero se les hizo tarde. Ya son las 7:55. Estamos ya concluyendo Folklore MX.
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1: Las 8 de la mañana con 10 minutos, iniciamos La Güera Show, la parte musical con Guardianes del Amor y Bronco, y Amor se escribe con llanto. ¿Y cómo nos pinta este dominguito familiar? Aquí en la ciudad rielera tenemos una temperatura de 15 grados en este momento, el cielo nublado, la temperatura mínima para hoy 13 grados y la máxima al mediodía 21. Hay pronóstico de lluvia por ahí de las 2 de la tarde y se esperan para hoy ráfagas de viento de hasta 11 kilómetros por hora. Hoy hay 80% de probabilidad de lluvia, así es que, pues si van a salir, no olviden el paraguas, el impermeable, hay que abrigarse, hay que cuidarse, pero hay que disfrutar de este lluvioso y húmedo día.
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1: En la frase dominguera de hoy, seguramente te ha pasado que hablan de ti. A la gente le gusta hablar, dicen por ahí que a veces hablamos nada más porque tenemos boquita. Pero bueno, nuestra frase dominguera dice, es divertido cómo las personas pueden hablar a tus espaldas cuando lo único que saben de ti es tu nombre. Y a veces ni eso.
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1: Las 8 con 12 minutos, tenemos mensajes antes de ir con más música. Dice, buenos días, salúdame, no diga mi terminación, él sabe quiénes somos. Javier Juárez de Quiletla, con la canción Amor de Cabaret, que lo queremos demasiado, nos dicen en este mensaje. Gracias, Norma Angélica, es usted un amor, gracias por poner mi canción y que Dios la bendiga y cuide siempre. Muchas gracias, saludos, feliz domingo. Deseo que tengas una excelente semana, por favor, te pido la canción de Los Acosta, Voy a pintar un corazón solo para escuchar. Son las 8 con 12, pues vámonos con la Sonora Santanera.

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1: Las 8 de la mañana con 22 minutos en La Güera Show. Acabamos de escuchar en la parte musical a Los Acosta y Voy a Pintar un Corazón. ¿Y qué pasó un 7 de junio como hoy alrededor del mundo? Fíjate que en el año 1640 en Barcelona, España, sucede el Corpus de Sangre, incidente entre un grupo de campesinos y algunos soldados castellanos que precipitó una revuelta y acabó con la muerte de numerosos funcionarios reales. Un día como hoy, 7 de junio, pero en el año 1839 en China, el emperador prohíbe el comercio de opio y ordena arrojar al mar 20.000 cajas. Esto provocará la guerra del opio con el Imperio Británico. En 1917 en El Salvador, un terremoto de gran intensidad destruye la mayor parte de la ciudad capital, San Salvador. En 1929, un día como hoy, Roma, Italia, la ciudad del Vaticano, se convierte en un estado soberano. En 1937, en nuestro México, en el puerto de Veracruz, llegan casi 500 niños españoles que huyen de la guerra civil. Son conocidos como los niños de Morelia. En 1942, en el marco de la Segunda Guerra Mundial, concluye la batalla de Midway, una victoria crucial de Estados Unidos contra la Armada y la aviación japonesa. En el año 1975, la empresa japonesa Sony introduce la videograbadora Betamax. ¿La recuerdan? Para la venta al público. Salió en 1975. En 1981, Israel lleva a cabo un ataque aéreo por sorpresa, denominado Operación Ópera, consistente en la destrucción del reactor nuclear Osirak, situado cerca de Bagdad, en Irak. También un día como hoy, 7 de junio, pero de 1982 en México, durante la madrugada, se hacen sentir dos sismos con magnitud de 6.9 y 7.0 respectivamente y con epicentro en Ometepec. Un día como hoy, pero en 1999 en la Ciudad de México, es asesinado el conductor y humorista Paco Stanley, siendo su homicidio el más impactante del espectáculo en México. En el 2013 en España se estrena la caricatura de Disney Gravity Falls, creada por Alex Hirsch. Y en 2014, un día como hoy, la declaración aprobada por el Ministerio del Medio Ambiente de España, que permite a la multinacional petrolera Repsol realizar prospecciones petrolíferas en aguas próximas a las islas de Lanzarote y Fuerteventura, esto en las Islas Canarias, y genera una de las mayores protestas y manifestaciones ciudadanas de la historia de las Islas Canarias. También un día como hoy, 7 de junio, pero era del año 2019, la banda de música estadounidense Jonas Brothers lanza su quinto álbum de estudio, Happiness Begins. Son las 8:25 y tenemos saludos antes de ir con más música a través de La Güera Show. Nos dicen: hola güera, feliz día, por favor la canción En Tu Pelo de Grupo El Tiempo, saluditos, bonito programa, te escuchamos en Tlaxcala, muchísimas gracias, saludos, feliz domingo. Y por aquí tenemos un WhatsApp audio, vamos a escucharlo.
2: Buenos días Normita, pues mira ya domingo, gracias a Dios, va a estar el día medio nubladón. Pues ya tu servidor ya va para el camino para Hueyoclipa, para mis partidos. Que Dios me traiga con bien y a todos los compañeros que ejercen debajo de árbitro, que no es fácil, pero hacemos lo que podemos, Normita. Y mira, pues por ahí, por favor, una felicitación para mi hermano Maximino Huerta Carmona, que cumple años mañana. Que Dios lo colme de bendiciones, Dios le dé muchos años más de vida y que se la pase bien y copie a toda la familia, de parte de su hermano Kiss Huerta. Y pues sí, ahí estamos, Normita, mira, así es la, así estamos. Y por ahí para mi nietecito Alan Yair y mi nietecita Jimenita, por favor, Normita, de parte de sus abuelitos Kiss Huerta y su abuelita Tere. Pues dale, Normita, ahí estamos, bendiciones, cuídense.
1: Muchísimas gracias a Kiss Huerta y las mañanitas se las vamos a dedicar a su hermano y a todos los cumpleaños por ahí de las 9 de la mañana. Ya lo saben, 241-114-9821, nuestra línea de WhatsApp, también para que felicites a tus seres queridos. Muy buenos días, Norma Angélica, nos dicen. Güerita, aquí escuchándote como siempre y saludándote, por favor, una melodía del Super Show de los Vázquez, la de mi linda Karina, gracias, aquí en Santana, Chautempan. Muchísimas gracias también por las múltiples imágenes que nos envían. Vámonos con Grupo El Tiempo y esto que se llama En Tu Pelo.
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2: Aries, controla tus impulsos, ya que a mediados del mes sentirás ganas de llamar la atención y pedir las cosas en forma directa y clara. Atiende tu salud. Evita descompensaciones en la presión arterial o dolores de cabeza provocados por situaciones estresantes. Se activa una relación con una expareja o con alguien que llega buscando pasión. Cuidado si ya tienes pareja, pues la imprudencia y las decisiones arriesgadas podrían convertirte en el protagonista de chismes y comentarios. Dependiendo de la actividad económica que desarrolles, los días finales del mes resultarán más provechosos. Atención a una mascota. Tauro, durante este periodo intenta ser más realista y no dejarte llevar por el entusiasmo exagerado al querer involucrarte en proyectos que superan tu capacidad. Frente a cualquier situación, por muy buena o mala que parezca, mantén siempre los pies sobre la tierra. No es el momento de correr riesgos en ningún ámbito. Las consecuencias podrían reflejarse en tu salud y en tus relaciones interpersonales. Aprovecha estas semanas para autoevaluarte y reconocer algunos miedos que creías haber superado, pero que aún siguen ahí. Realiza ejercicios de meditación para reconectar con tu capacidad de regeneración. Géminis, se activará en ti la necesidad de proyectarte para demostrar tu experiencia y capacidad de liderazgo. Será un buen momento para reflexionar sobre lo vivido durante este 2026. A nivel personal, puede que durante varias semanas del mes dediques parte de tu tiempo libre a analizar tu relación con amigos y colegas, además de evaluar varias situaciones recientes que te obligan a considerar cuánto has recibido y cuánto has dado. Si no tienes pareja, comenzarás a vincularte con una persona agradable y atenta. Serán días para darte una oportunidad, propuesta para disfrutar de un fin de semana diferente.
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2: Cáncer, mes en el cual asumirás mayores responsabilidades luego de aceptar una postulación a un nuevo cargo. Construye tu propio estilo de liderazgo y nunca olvides que los compañeros de trabajo son y serán tus mejores aliados al momento de trabajar por la consecución de objetivos colectivos. Evalúa y mejora tu manera de comunicarte. Cuidado con involucrarte en asuntos turbios o dejar pasar algún reporte sobre un comportamiento indebido de un compañero. Es importante que te hagas respetar y evites situaciones que puedan afectar tu reputación. Una expareja se acerca para pedirte una segunda oportunidad. Leo, aprovecha para trabajar tu estilo de comunicación. Habla desde la razón, con calma y claridad, especialmente si trabajas atendiendo al público o te desempeñas como docente. Despierta en ti un interés particular por un nuevo compañero de trabajo. Controla tus emociones mientras tanteas el terreno. Mejora tu capacidad de análisis sobre situaciones laborables que afectan tu desempeño. Lee muy bien los documentos antes de firmarlos. Un amigo o una persona con autoridad podría promoverte para un nuevo cargo, con mejor salario y otros beneficios. Este mes recibes detalles sobre el estado de salud de un familiar lejano. Virgo. Las energías que impactan tu signo se muestran favorables para buscar orientación y asesoramiento en materia sentimental. Si sientes que persisten algunas diferencias con tu pareja, atrévete a consultar con tu terapeuta o mejor, busca hacerlo juntos. La consejería matrimonial probablemente sea muy exitosa para reparar puentes y solventar esas pequeñas cosas que vienen generando distanciamiento entre ustedes. No es momento para emprender una vida solitaria, así que cede un poco, disminuye tu ritmo de trabajo, sé más respetuoso y toma la mano de tu mejor aliado. Juntos pueden lograr grandes cosas.
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2: Las 8 de la mañana con 46 minutos. Hoy tenemos para ti el horóscopo para este mes de junio. ¿Cómo nos pinta este mes de acuerdo a nuestro signo del zodiaco? Recuerda que puedes checarlo a través de nuestro portal de YouTube. Búscanos como FM Centro 100.3. Y tenemos saludos. Dice Norma, ¿me puedes complacer con una canción de Luis Ornelas y su grupo? Se llama Negra Ronnie Velas. Es una cumbia. Gracias. Saludos desde San Cosme. Muchísimas gracias. Hola, buenos días. La canción de los cometas azules, rosas sin espinas. Por favor, saluditos a todos y bendiciones. Muchísimas gracias. Buenos días, quiero felicitar a mi niño hermoso José Alejandro, está cumpliendo 12 años. Felicidades, José Alejandro, que Dios te bendiga siempre. Bendiciones, te amamos mucho, te dice, de parte de tus seres queridos, que cumplas muchos más. Las mañanitas ya vienen a las 9 de la mañana, 9:05 aproximadamente. Hola, Normita, ¿me puedes poner la de Un Sueño de Los Ángeles de Charlie? Gracias, para escucharla a todo volumen. Feliz domingo, que así sea para todos. Feliz domingo, pero es momento de ir a una pausa. Y regresamos.
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2: Libra, es muy probable que inicies con gran entusiasmo los preparativos para realizar un viaje al extranjero a un destino bastante lejano, con tu familia o con algún amigo o amiga cercana. Sentirás una gran atracción por acrecentar tus conocimientos del mundo. Algunos roces con familiares de tu pareja restarán alegría a un logro profesional. Debes estar atento a una situación con una publicación en redes sociales. Un episodio con un sueño premonitorio te llevará a solicitar la asesoría de un tarotista o astrólogo. Planifica cada movimiento que vayas a dar. De esta manera asegurarás los resultados que esperas. Escorpio. Fuerte tendencia a ganar peso o desordenar tu alimentación debido a ciertos tránsitos planetarios. Modera el consumo de comidas muy condimentadas, frituras y grasas. La práctica deportiva con disciplina será muy beneficiosa. Sentirás atracción por lo novedoso o incluso por experiencias que impliquen cierto riesgo. Mantente alerta y no te dejes arrastrar por impulsos momentáneos, especialmente en relaciones pasajeras. Tu espíritu aventurero querrá explorar nuevos destinos. Ideal para unas vacaciones renovadoras. Camina con atención y evita caídas. Consulta a tu médico si los dolores musculares persisten. Sagitario. Los asuntos familiares exigirán que experimentes nuevas formas de abordarlos. Una mudanza o viaje al exterior será un tema recurrente. Tu salud será consecuencia directa de una alimentación descuidada, derivada de la prioridad que le otorgas a los compromisos laborales. Un hijo llegará para convertirse en un maestro, aportándote grandes lecciones. La vida te ofrecerá una mezcla perfecta de romance y cambios profesionales, por lo que se recomienda disfrutar cada instante sin perder de vista el equilibrio y la atención a lo esencial. Una situación con una mascota te afectará emocionalmente durante varios días.
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2: Capricornio, las relaciones con hermanos o primos te ocuparán gran parte del tiempo libre. Requieres conversar sobre la atención de un pariente cercano que atraviesa por un serio problema de salud. Si arrastras una historia de amor oculta, prepárate, porque tu entorno familiar se ocupará de revelarlo todo. En lo personal, te sientes capacitado para analizar y responder cualquier cuestionamiento sin miedo. Tu comunicación será directa y desafiante. La situación durante todo el mes será compleja y turbulenta. Debes estar pendiente de quienes pretenden pescar en río revuelto. Cancela pensamientos de persecución. Voltea la página. Acuario. Es posible que ahora experimentes una sensación de fracaso, aun cuando las cosas salgan bien, porque no recibes los beneficios económicos anhelados. Dale una vuelta a la moneda y observa que este puede ser un momento de gran aprendizaje y oportunidades. Nadie puede quitarte el conocimiento ni la sabiduría que tienes, producto de tus experiencias. El dinero no indica tu valor profesional. Reconoce que nuestras decepciones se traducen en triunfos de todos modos. En este punto de tu vida no queda más que actuar. No más esperas, no más preguntas, no más apoyo. Solo te queda salir por la puerta grande. Piscis, los asuntos financieros ocuparán un lugar prioritario en tu lista de preocupaciones, ya que necesitas atender pagos relacionados con colegios, mantenimiento de una vivienda o salud de un familiar cercano. Ante la urgencia, no te quedará otra alternativa que buscar un empleo que exigirá reformular tu agenda diaria y los fines de semana. Será importante jerarquizar y valorar el apoyo que podrías recibir de tu empleador. Mantendrás conversaciones sinceras con acreedores y personas responsables de esta situación. Dolores musculares en piernas y brazos por excesos diarios. Cuida tu alimentación.
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1: Las 9:10 y es momento de desearte feliz, feliz cumpleaños a ti que naciste un 7 de junio como hoy. Que tengas un día maravilloso y bendecido, que lo disfrutes muchísimo en compañía de tus seres queridos. El Santoral nos dice que hoy, domingo 7 de junio, es el 10º domingo del tiempo ordinario, primer domingo del mes de junio. Santos Pablo, obispo de Constantinopla y mártir, Roberto Abad, Pedro Presbítero, Jeremías mártir y Antonio María Gianelli, obispo fundador de la Congregación de las Hijas de María Santísima. Hoy, como todos los domingos, hay oficio y misa de la Dominica. Así es que, bueno, pues felicidades a todos los cumpleañeros, a quienes llevan por nombre Pablo, Roberto, Pedro, Jeremías o Antonio María, porque hoy celebran su santo y les deseamos muchísimas felicidades. También a ti, que celebras algo especial en este día. Y nos dicen hoy, 7 de junio, grandioso día para felicitar por ser el día de su santo a María Inés Roberta Martínez López, mi madre, Roberto Amando Palacios Flores, mi hijo, Roberto Palacios Perales, mi nieto. Mil abrazos y bendiciones hasta donde se encuentren. Felicidades a los tres. Muchísimas, muchísimas felicidades. Y por aquí nos dicen, buenos días, quiero felicitar a mi niño hermoso, José Alejandro. Está cumpliendo 12 años, muchas felicidades, que Dios te bendiga siempre, bendiciones, te amamos muchote. De parte de tus seres queridos, que cumplas muchos años más, felicidades con todo ese amor para ti, José Alejandro, que los cumplas muy, muy feliz. Y también, bueno, pues felicidades para Maximino Huerta Carmona, que mañana estará de manteles largos. Hoy lo felicita con mucho cariño su hermano Kiss Huerta, deseándole lo mejor de lo mejor hoy y siempre. ¡Felicidades!

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1: De la mañana con 16 minutos, es momento de ir a una pausa comercial. Regresamos.
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9 de la mañana con 23 minutos, Los Ángeles de Charlie y un sueño. 241-114-9821 es nuestra línea de WhatsApp para que mandes tus saludos en este rico domingo, dominguito familiar. Nos dicen por aquí, Normita, buenos días, ¿me puedes poner las clases del cha-cha-cha con Ramón Márquez? Te escuchamos aquí en San José Teacalco. Gracias y feliz domingo, con todo gusto. Hola, me es grato volver a saludarte, por favor, la canción del grupo Bronco Oro, gracias. Y bueno, pues antes de ir con las clases del cha-cha-cha, quiero pues enamorarte, darte unas razones para enamorarte de las abejas. Por ejemplo, te cuento que las abejitas polinizan el 80% de nuestros cultivos, ¿lo sabían? Y trabajan hasta que no pueden más, trabajan hasta morir las abejitas. Si aún no te convences de amar a las abejas, fíjate que son las mejores arquitectas. Además, revolucionan la medicina gracias al propóleo. Su química cerebral cambia dependiendo de su trabajo, ¿lo sabías? La abeja obrera, la abeja reina, los zánganos, todos pues tienen una química cerebral diferente. Y por último te cuento que si desaparecieran las abejas, con ellas se extinguiría la mitad de las especies de plantas que tenemos. Y el 75% de los productos que consumimos, pues desaparecerían también, incluida la carne. Así es que si estabas planeando pues una carnita asada, piensa, hay que cuidar a las abejitas, hay que amarlas, hay que enamorarse de ellas y protegerlas, por favor. Ya son las 9:25, vámonos con Ramón Márquez.

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9:35 a través de La Güera Show. Acabamos de escuchar a Bronco y este tema llamado Oro. 241-114-9821 es nuestra línea de WhatsApp para que mandes tus saludos, sugieras los temas, pues alegrones, cumbia, mambo, cha-cha-cha, que ya escuchábamos, pues ese ritmo que nos hace bailar a través de La Güera Show. Gracias por sus mensajes, nos dicen buenos días, por favor, una canción de Carlos Show, feliz día, gracias igualmente. La canción de Los Guardianes del Amor, Amor se escribe con llanto, por favor, con esa iniciamos hoy La Güera Show, ya la pusimos. Buenos días, la canción de No Podrás Olvidarme, te escucho en Yauquemecan. Buenos días, un saludo a la familia Galicia Muñoz, aquí escuchando en Misiones de San Francisco, Puebla. Saludos, familia Galicia Muñoz. Y ya

0: hablábamos de polinizadores, pues sabemos que no solamente las abejitas son polinizadoras, las plantas con flor, fíjate que requieren que su polen se transporte de una a otra y algunas lo logran gracias a distintos polinizadores. Sus colores, sus formas, sus olores son distintos según el animalito en cuestión. A esto se le conoce como síndrome de polinización. Por ejemplo, las flores con forma tubular y alargada hacen match con los colibríes, por ejemplo, para obtener el néctar y también polinizarlas. Los murciélagos también son polinizadores y, bueno, ellos se dedican a los cactus, a las cactáceas, ya que los colores claros los perciben muy bien en la oscuridad los murciélagos. Las abejas, hormigas y avispas, como son pequeñitas, pues van también sobre todo a las flores con colores claros, con aromas frescos y hasta señales en UV. Y bueno, pues las moscas también resulta que son polinizadoras de plantas y flores con olores fétidos, como hay una flor que crece una vez al año, me parece una flor gigante que tiene olor a cadáver, según dicen. Y bueno, pues de ese tipo de flores con olor fétido son las que polinizan también las moscas. Y aunque estos patrones no siempre se cumplen, bueno, esta clasificación pues ha funcionado bastante bien para poder comprender el proceso de polinización. Son las 9:37 minutos. Vámonos con más música. Música que tú pides a través de nuestra línea de WhatsApp 241-114-9821.
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1: Nueve de la mañana con 54 minutos. Acabamos de escuchar a Mr. Chivo y este tema que nos pidió la terminación 2813, Frankenstein. Saludos a todos ustedes. Y en otro mensaje nos dicen saludos para Daniel Concha y César Corona, que están trabajando. Saludos, chicos, Daniel y César, que les sea leve la jornada, que tengan un maravilloso domingo, así nubladón. Son las 9:55, los voy a dejar con más música y después ya viene Puras del Ayer.
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0: 10 de la mañana con 8 minutos, iniciamos Puras del Ayer con Flans y este tema llamado Bazar. 241-114-9821 es nuestra línea de WhatsApp donde nos dicen: hola Normita, buenos días, aquí estamos escuchándote desde Contla, Tlaxcala, muchas gracias. ¿Me puedes complacer con la canción A Tu Recuerdo de Los Ángeles Negros, por favor? Con saludos para ti y para todos los que están escuchando, excelente domingo, bendiciones y para todos también. Muchísimas gracias, bendiciones también y excelente domingo. Buenos días, de favor, felicitaciones a la señora Alma Yeli Luna Flores, que está cumpliendo 29 años. Nos escucha en San Andrés, Aguasguatepec. La felicitan sus tías. Felicidades, señora Alma Yeli Luna Flores, que los cumpla muy, muy feliz. Buenos días. Una canción de Lucero Veleta dedicada a mi hijo Ismael, Cristian y la pequeña Sofía, que nos están escuchando en la Tlihuetzía. Bonito domingo también para ustedes. Muchísimas gracias.
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1: Las 10 de la mañana con 21 minutos en Puras del Ayer, 241-114-9821, nuestra línea de WhatsApp, donde nos pidieron esta canción que acabamos de escuchar con Lucero y que se llama Veleta. Y también nos dicen, hola Normi, saludos a todos los pasajeros de la colectiva Tulio, saludos a todos los que andan viajando en este momento, con una canción de Leo Dan, la de Mari es mi amor, por favor. Con todo gusto, excelente día, por favor, te pido la canción de Sandro, Me juego entero por tu amor. Buenos días, la canción Piel de Azúcar y una felicitación para todos los papás y en especial para el mío, Florencio, que se nos adelantó, pero lo llevamos en nuestros corazones. Te escucho en Yauquemecan, feliz día, gracias, gracias. Bueno, pues una felicitación bastante anticipada porque el Día del Padre pues es el domingo 21 de junio. Tercer domingo de junio es el Día del Padre, pero pues hoy los felicitamos. Gracias a la terminación 5057. Norma, buen día. La canción de los Iracundos que se llama Te lo pido de rodillas. Gracias, excelente programación. Y te sigo escuchando desde San Cosme. Muchísimas gracias. Feliz domingo para todos.
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0: 10:37. Acabamos de escuchar al príncipe de la canción, José José, y este tema llamado Piel de Azúcar. Muchísimas gracias por seguir enviando sus mensajes al 241-114-9821. Nos dicen, buen día, güerita, feliz domingo. Te pido de favor la canción Con una lágrima en la garganta de los Babies. Saludos a la familia González allá en Apizaquito. Muchísimas gracias. Y por aquí tenemos un WhatsApp audio.
1: Hola, Normita, buenos días, amiga. ¿Me puedes poner la de Sé Como Duele de Karina, por favor? Solo para escucharla. Saludos para ti y espero que me la dediques. Soy Betty de Fomistero Norte. Gracias.
0: Saludos, mi querida Betty, que tengas un excelente domingo en compañía de tu hermosa familia. Buenos días, Normita, esperando tengas un bonito domingo y, como siempre, unos saludos a mi mami Rosita González, a mis hermanos Mario, Yesmin, Areli, mis sobrinos Carlos, Angelito y Yuri, de parte de Karina, con la canción Volveré de Diego Verdaguer. Con todo gusto, pero antes los iracundos, y te lo pido de rodillas.
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0: 10:51, José Luis Perales nos acaba de cantar ¿Y cómo es él? 241-114-9821 es nuestra línea de WhatsApp. Nos dicen por aquí, buenos días, pueden poner Amor, Amor, Amor de Yuri y Mijares, porfa. Buenos días, el tema de Carlos Cuevas, Mujeres, por favor y gracias. Buenos días, Normita, por favor, puedes poner la canción Pequeña y Frágil de Sabú. Gracias, que tengas un gran domingo. Igual para todos y cada uno de ustedes, feliz, feliz domingo.
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2: Las 11 de la mañana con 11 minutos. Esto que escuchamos en la voz de Miguel Mateo se llamó Cuando Seas Grande. Son las 11 con 11 minutos en Puras del Ayer y seguimos recibiendo tus mensajes al 241-114-9821. Nos dicen por aquí, por favor, una melodía de Los Panchos, Sin Amor. Gracias, Norma Angélica. Saludos, excelente programación. Sigo aquí escuchándote. Aquí mi esposa Susana Muñoz preparando el desayuno. Buen provecho. Hola, buenos días. La canción Desiderata para mi esposo Valentín Cervantes. Nos escucha en Coajomulco. Él está ya preparándose para ir al béisbol y pido a Dios que le vaya bien a él y a su equipo. Gracias y que tenga usted un excelente día. Igualmente, muchas gracias. Saludos para el gran amor que le tengo a Beli Cruz, de parte de su gran amigo y confidente, con la canción Esa Pared. Hola, Normita, buenos días. Saludos a la familia Paredes Aragón. Saludos, familia, que siempre nos escuchan en Apizaquito. Muchísimas gracias. ¿Quieren escuchar algo de Selena Quintanilla? Bueno, gracias. Saludos a todos ustedes y pues vámonos con esto de Diego Verdaguer.
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0: las 11 de la mañana con 23 minutos en Puras del Ayer. Nos dicen a través de nuestra línea de WhatsApp, el 241-114-9821. Hola, buenos días, saludos a la familia Barraza Carrizales, en especial para mis dos princesitas, Melanie y Melody. También para Ian Obed, que son el amor de mi vida, y para mi esposa Lilian, y la canción de Ya se va de los solitarios. Con todo gusto, muchísimas gracias. Antes, Sabú, y esto llamado Pequeña y Frágil.
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0: Las 11:39, tenemos más saludos en Puras del Ayer, nos dice Normita, aquí te seguimos escuchando desde Contra Tlaxcala, la canción por ti de Oscar Chávez, por favor, gracias, excelente domingo, bendiciones para ti y para todos, muchísimas gracias, igualmente, buenos días, una canción de José María Napoleón, Vive, por favor, gracias, los escuchamos en Santa Úrsula, Zimatepec, saludos a todos los amigos de allá de Santa Úrsula.
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Camina plácido entre el ruido y la prisa y piensa en la paz que se puede encontrar en el silencio. En cuanto sea posible y sin rendirte, mantén buenas relaciones con todas las personas. Enuncia tu verdad de una manera serena y clara y escucha a los demás, incluso al torpe e ignorante. También ellos tienen su propia historia. Esquiva a las personas ruidosas y agresivas, ya que son un fastidio para el espíritu. Si te comparas con los demás, te volverás vano y amargado, pues siempre habrá personas más grandes y más pequeñas que tú.

Disfruta de tus éxitos lo mismo que de tus planes. Mantén el interés en tu propia carrera. Por humilde que sea, ella es un verdadero tesoro en el fortuito cambiar de los tiempos. Sé cauto en tus negocios, pues el mundo está lleno de engaños. Mas no dejes que esto te vuelva ciego para la virtud que existe. Hay muchas personas que se esfuerzan por alcanzar nobles ideales. La vida está llena de heroísmo. Sé sincero contigo mismo. En especial, no finjas el afecto y no seas cínico en el amor. Pues en medio de todas las arideces y desengaños, es perenne como la hierba. Acata dócilmente el consejo de los años, abandonando con donaire las cosas de la juventud. Cultiva la firmeza del espíritu para que te protejan las adversidades repentinas. Muchos temores nacen de la fatiga y la soledad. Sobre una sana disciplina, sé benigno contigo mismo. Tú eres una criatura del universo. No menos que las plantas y las estrellas, tienes derecho a existir. Y sea que te resulte

Por eso debes estar en paz con Dios, cualquiera que sea tu idea de Él. Y sean cualesquiera tus trabajos y aspiraciones, conserva la paz con tu alma en la bulliciosa confusión de la vida. Aún con toda su farsa, penalidades y sueños fallidos, el mundo es todavía hermoso. Sé cauto, esfuérzate por ser feliz.

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1: Once de la mañana con 50 minutos, Leo Dan nos cantaba Esa Pared. Gracias por haberme acompañado en Puras del Ayer. Tenemos un último saludo, dice un gran saludo a Jessica Martínez Báez, que está trabajando con una canción de Rafael o la de Amanda Miguel, Él Me Mintió. Gracias FM Centro, si nos da tiempo con todo gusto, muchísimas gracias, que sigan teniendo un feliz domingo.

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Hello, hello, ¿cómo están? 12 del día con 8 minutos, señoras y señores, bienvenidos a esto que es La Raza 100.3, un concepto de FM Centro 100.3, siempre éxitos conectando

por supuesto, con todos los trancazos musicales habidos y por haber. A ver, por favor. Julián Álvarez, Cero Empatía. Y además, vámonos con Banda MS. Y esto titulado Ibas de Salida. Además, Jos Favela junto a Banda MS. Guardianes del Amor. Amor se escribe con llanto. Y bueno, pues ahí tenemos mucha más música en La Raza 100.3. Así que ponte en contacto. Ya lo sabes. Hoy, conectando, genera.

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1: 12 del día, 22 minutos, el Jackie. ¿Qué tal, junto a Grupo Firme? Que te quieran bonito. Vámonos con Grupo Frontera, cada vez me gustas más. Y en este feed también, bueno, pues junto con Alejandro Fernández, señoras y señores. Bueno, pues en esto que es Grupo Frontera, cada vez me gustas más. Genaro, ¿qué tal? Con más música llenando la programación de La Raza 100.3 en este dominguito maravilloso 7 ya de junio. Que lo sigan disfrutando, mi amor por ti. Me gustas más, lo mejor de la música. 12 del día, 22 minutos. Lléguenle a La Raza 100.3.

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12 del día, 38 minutos, Remix, en la Raza 100.3, señoras y señores, con todos los trancazos musicales, hoy, por supuesto, uniendo generaciones, conectando generaciones. ¿Qué tal? Gerardo de la Campeche, mi amor por ti, y además, Gambito Ballesteros, con esto titulado Regalo de Dios, junto a Karim León. Gracias por acompañarnos y ser parte de la Raza 100.3. Así que quédate con nosotros en esto que es La Raza. 12 del día ya con 48 minutos. No me hagas caso. 12:39. Acaba de cambiar el reloj en cabina. Vámonos con más trancazos musicales. La Raza 100.3.

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0: Continuamos con los trancazos musicales, 1:08 p.m. Una de la tarde, 8 minutos, sale el sol, se mete el sol, día nublado, un poco lluvioso. En fin, hoy que la música te acompaña donde quiera que vayas. 13:08 p.m. Cristian Nodal, ni antes ni después. Además, la arrolladora Van de Limón, Si las miradas matan. Y más adelante, por supuesto, también una historia musical. Nada más ni nada menos que Por Salud Mental, Matiz, junto a Los Sebastianes. ¿Qué tal, eh? Bueno, pues ahí está, para que te quedes con nosotros. Y así, señoras y señores, más trancas musicales en La Raza 100.3. ¡Vámonos! Más música.
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2: Continuamos más trancazos musicales, 13 horas 21 minutos. Y estuvo esto una y otra vez Marcela Morelo y Luciano Pereira juntos, una y otra vez. ¿Qué tal, eh? Ahí está todo el ritmazo. Vámonos ahora con Cristian Nodal. Esto se llama Enamorarme Así. Banda MS de Sergio Lizárraga. Ibas de salida junto a Jos Favela en esto que es La Raza 100.3. Por favor, acompáñanos con todos los trancazos musicales. No olvides ponerte en contacto saludando a toda la racita, a todos los que van, vienen, suben, bajan, a todos los que hacen todavía algunas actividades por ahí. Por supuesto, quienes están en la vendimia total, que todo salga de acuerdo al plan, que haya mucho de ello. Y también, bueno, pues disfrutando este dominguito maravilloso. 241-114-9821. Más trancazos musicales, señoras y señores, en La Raza 100.3.
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2: Y estuvo con nosotros México-Colombia, 13 horas, ya con 37 minutos. Vámonos con los inquietos del vallenato y además la adictiva, el recuerdo que dejó, y ahorita es cuando junto a Jessy Uribe, esta canción de la adictiva y que está sonando, por supuesto, bien, bien mucho, como dicen por ahí. La 1:00 p.m, ya con 37 minutos, más tranques musicales, La Raza 100.3.
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1: Continuamos con más trancas musicales, solo 10 minutos y serán las 2 de la tarde. Qué rápido ha transcurrido el tiempo. Y bueno, yo creo que la estamos pasando súper genial. ¿Qué tal? ¿Todo bien? ¿Todo tranquilo hasta ahora? Sí, ¿qué tal? Las ventas, las compras ya están... Bueno, pues ahí con toda la familia disfrutando en este dominguito, excelente. Luis Ángel el Flaco, y si se quiere ir, vámonos con Banda MS, Tu Perfume y además Grupo Frontera, Cada Vez Me Gustas Más, junto a Alejandro Fernández. Más música en La Raza 100.3.

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1: 2 de la tarde, señoras y señores, 2 de la tarde, ya con 20 minutos. Les recuerdo que más adelante lleguen solo los mejores horóscopos de Durango. Los horóscopos de Durango estarán con nosotros en solo los mejores. Por supuesto, su historia musical y toda su música, o parte de ella, ¿no? Que quepa en una hora. Entonces, más o menos, bueno, pues haremos el cálculo. Las 2 de la tarde, ya con 20 minutos. Acabamos de escuchar a Panda MS y Alfredo Oliva. Tengo claro, además Master Cumbia, Pai, Jorge Cuellar, Préstame un beso. A continuación, bueno, pues en este feed de Virlan García. Quédate con nosotros, sigue rompiéndole. Ahora sí que la monotonía este domingo y acompáñanos con todos los trancazos musicales.

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1: Conectando generaciones, las 14 horas ya con 34 minutos. Vámonos ahora con Juan Gabriel y este feat con El Recodo. No me dejes nunca, además, Grupo Frontera y Grupo Firme, El Amor de Su Vida y La Arrolladora Banda Limón ha estado con nosotros. Aquí hay pa' llevar. ¿Qué tal, eh? Las 14 horas ya con 34 minutos. Recuerda, Piki y Marisol Terrazas estarán con nosotros en Solo Los Mejores. Y por supuesto, nuestros amigos de Horóscopos de Durango. No te los pierdas.
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2:47, más cerca de solo los mejores. Y en esta ocasión, los señores de horóscopos de Durango estarán con nosotros. Y bueno, pues platicaremos un poquito, claro que sí, de su historia musical. La música, sin duda alguna, en solo los mejores. Y antes, Grupo Niche, más que palabras, corazón de papel, tu aroma y sabor. Y estuvo con nosotros Jenny Rivera, amiga, si lo ves, en esta versión norteña. Y continuamos con más trancas musicales. Solo ya, señoras y señores. Bueno, pues 12 minutos y serán las 3.

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Ya con 4 minutos, bienvenidos a Solo los Mejores. Hoy con nosotros, Horóscopos de Durango, fundado en 1975 por Don Armando Terrazas en Chicago, Illinois. Los Horóscopos de Durango es esta legendaria agrupación pionera del género duranguense y del tamborazo. Con esta combinación de tubas, también la tambora y el saxofón, bueno, pues ha sido la base importantísima de toda esta experiencia que a lo largo de los años ha sido justamente, bueno, pues llevada a lo mágico. Y aquí empezaría a construir la historia musical. Además, la banda se convirtió en un pilar femenino del regional mexicano gracias al liderazgo de sus hijas, de Don Armando Terrazas, Marisol y Vicky Terrazas. Y por supuesto, la agrupación nació en esa década de los 70 en medio del auge de los grupos musicales en Chicago, y además en los inicios se dedicaron a tocar pues este estilo grupero tradicional, y con el tiempo Don Armando invitó a sus hijas a unirse a la agrupación, tomando Vicky el micrófono desde que era muy niña y consolidando, bueno, pues el rostro femenino de la banda. Tras décadas de carrera y giras constantes, el fundador se retiró, dejando al mando absoluto a la agrupación, tanto a Marisol y a Vicky Terrazas en el escenario, y comenzando una historia musical. Y por ello hoy las tenemos en Solo los Mejores Horóscopos de Durango.

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1: Las 3 de la tarde con 19 minutos, continuamos en Solo los Mejores. Y antes de ser famosa, antes de la popularidad, por supuesto, y de la fama que precedía justamente a los horóscopos de Durango, tanto Marisol y Vicky Terrazas perdieron a su madre cuando aún eran muy niñas, quien murió en el año de 1987 víctima de cáncer de seno. Si bien esto fue un duro golpe, no solo para la familia, sino para el padre de ambas pequeñas, quienes, bueno, pues andaban con él en algunos toquines, según dice la biografía. La verdad es que los tres fueron mucho más fuertes y más unidos en este difícil momento en el que las chicas, pues, necesitaban más el apoyo de su madre. Y de ahí, bueno, pues continúa esta historia. Son ya las 3 de la tarde con 20 minutos. Hoy, en esto que es Solo los Mejores, lo mejor de la música y obsesionados con horóscopos de Durango.
2: Consentimiento, horóscopos de Durango.

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1: La tarde con 36 minutos y continuamos en esta tarde, obviamente en Solo los Mejores, con horóscopos de Durango. Yo espero que ustedes estén disfrutando, sin lugar a dudas, bueno, pues de toda esta maravillosa música y también, bueno, pues un poco de su historia musical. Y bueno, en busca de pues de la fama, en busca de estar en los mejores escenarios, puras del corazón, sin duda alguna, algunas de estas canciones, más los seguidores, más los fanáticos. Y bueno, pues Disa fue quien le dio a Horóscopos de Durango la primera oportunidad de grabar justamente una de las canciones que ya pasaron anteriormente en el bloque, Dos Locos, que bien, bueno, pues no salió en su primer disco, pero sí fue incluida en el siguiente. Y esto catapultó sin duda alguna Horóscopos de Durango a los mejores escenarios y estar en la televisión. Y este paso a la fama también de manera internacional, porque de la noche a la mañana más de 50 estaciones de radio tocarían justamente este éxito y rápidamente, bueno, pues llegarían a todos los lugares de los Estados Unidos y sin duda a nuestro país. De ahí el éxito siguieron para la familia Terrazas y el resto de los integrantes de Horóscopos de Durango. ¿Qué les parece? ¿Qué tal, Las 15 horas ya con 35 minutos. Vámonos con más música y por supuesto aquí en Solo los Mejores.
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1: Así es como despedimos a Horóscopos de Durango. Nada más ni nada menos que con su música. Ganaron 3 premios Billboard en el año 2005, un álbum regional mexicano en el año 2005. También canción más tocada del género regional mexicano y la canción regional mexicana del año 2005. Imagínate nada más, grandes galardones que recibieron sin duda alguna. Y asimismo también fueron nominados al tema de álbum del año en los premios Grammy Latino y nominados en la tercera categoría para los premios de la radio 2004. ¿Qué te parece? Y bueno, pues esto habla sin duda alguna de todo el talento que tienen en el escenario. Lamentablemente, bueno, estos chicos decidieron poner punto final a través de un comunicado difundido en sus redes sociales de que ya no podrían estar juntos durante los próximos años de manera indefinida. Pero, sin duda alguna, también los Horóscopos de Durango, bueno, pues retomaron su carrera musical. Un gran orgullo, no solo para Vicky y Marisol, sino también para el jefe, que así llamaban al señor Armando Terrazas, un gran padre que creemos mucho en su amor y su firmeza. Y aquí, señoras y señores, ponemos punto final a esta historia musical. No, por lo menos, con su música, que será un gran, gran legado. Gracias por habernos acompañado en Solo los Mejores.

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1: Las 16 horas con 9 minutos, les recuerdo a todos ustedes que a pesar de la lluvia, ¿verdad?, se puede sobrevivir, obviamente si estás dentro de cualquier otro lugar, ya sea en tu casa, en el centro comercial, estarás por ahí en el mercado, en alguna plaza, en fin, lo más importante es que te quedes con nosotros y que sigamos escuchando la música ya programada de La Raza 100.3, 5 de la tarde, complacencias, así que... ¡No se te olvide!

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1: De la tarde, 41 minutos y continuamos con más trancas musicales. Luis Ángel, El Flaco, Mi Eterno Amor Secreto, Grupo Frontera, Un Solo Corazón, Mi Princesa, Remy Valenzuela. ¡Wow! Y bueno, pues continuamos con mucho más. Recuerda, 5 de la tarde, complacencias para la raza. Quédate con nosotros, La Raza 100.3.
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1: Y señoras y señores, nos acercamos a las 5 de la tarde. Recuerda, Complacencia 100.3, así que mándanos tu rolita 241-114-9821. Vámonos con más música y rompiendo, por supuesto, este domingo con toda la música de la raza 100.3.

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tal? Bienvenidos a las sugerencias musicales, por supuesto, de todos y cada uno de ustedes, al 241-114-9821 en las complacencias para la raza. La última hora, señoras y señores, así que vamos a echarle, por supuesto, bastante seso al gusto musical y hoy lo puedes plasmar a través de las ondas hercianas. Así que ya lo sabes, acompáñanos. Grupo Frontera, cada vez me gustas más, junto a Alejandro Fernández, y esta rolita que nos sugirieron, Band MS y Sergio Lizárraga con Ibas de Salida, junto a Jos Favela. Y más adelante, Cristian Nodal, Enamorarme Así. Y bueno, pues esta es tu propuesta musical. Gracias por acompañarnos. Vámonos con ello y continúa con nosotros en La Raza 100.3. Ya lo sabes, concentrando.

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Continuamos con más trancazos musicales. Junior H estuvo ahí con nosotros, Mi Gata y además La Arrolladora y Juanes, Una Noche Contigo, Grupo Frontera, Un Solo Corazón. Y continuamos con todo este destello de música, tu gusto musical. Gracias por compartirlo con nosotros.

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1: Las 5 de la tarde, ya con 53 minutos. Gracias por continuar con nosotros. Gracias por acompañarnos durante estas 6 horas en la programación de La Raza 100.3. Que tengas una excelente tarde. Y por supuesto, mañana tú y yo tenemos una cita en punto de las 6 de la mañana. Así que ahí te espero, ya lo sabes. En buenos días, señor Rock.

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